0: y tercer cielo. Todo va a estar bien.
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0: Masterchef Español con Paloma Ramos. No tengo nada.
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0: Montesanto con Averly Murillo, Derramo el Perfume.
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0: Alcántara, abres camino.
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0: Melody Adorno, Sonido del Cielo, versión estudio.
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0: Shakers. Que la alabanza despierte.
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4: ¿Están listos para regresar a la casa del Padre?

0: soy.
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0: Vamos de gloria en gloria.
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0: Oasis Ministry, QBELV, ¡qué bonita está la vida!
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0: Evan Craft con Javier Chávez. Tu mirada.
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0: Asteroide 28-7.
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0: México con Pedro Pablo Quintero. Lo que pasó, pasó.
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0: el pueblo de Dios.
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0: Montero, abre mis ojos.
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0: Marcos y Josh Morales resucitó.
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0: Gilberto Daza. No duerme el que me cuida.
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0: corazón con Living. Jesucristo basta.
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0: membership. I love her.
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0: casa con músico. Todo y nada remix.
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0: No hay nadie como tú.
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0: worship. Su nombre es Cristo.
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0: ¡Apláudele fuerte!
1: Alex Campos, al taller del maestro.
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0: español. Hermoso nombre.
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0: Israel y Newbreed, Miel San Marcos. No hay lugar más alto.
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0: Vacation Español con Lakewood Music Español. Nunca fallarás.
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0: Género con Brian Sandoval. Te busqué.
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0: Abraham y Beth Lisa con Moy, Débora, Fleiva y Miguel. Hermoso momento.
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North Point en vivo con Seth Condrey, tu gran amor. 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

0: Alexa, el gran yo soy.
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0: Melody Adorno y Julissa. Medley, Dios está aquí y Dulce Refugio.
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0: Masterchef Español con Paloma Ramos. No tengo nada.
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0: Gabriel de Jesús con Judá y Juan Diego Hernández. Cristo, yo te amo.
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0: es oficial. Celebro tu amor.
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0: Melody Adorno. Sonido del cielo, versión estudio.
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0: vida. Lo harás otra vez.
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0: Salvation Worship. Así será.
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0: Señor.
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0: Quique Pavón, miles de canciones.
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0: Ministry, Cube ELV. ¡Qué bonita está la vida!
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0: Gabriel de Jesús, el borde de su manto.
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0: América, la bendición.
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0: con músico. Todo y Nada Remix.
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0: aquí.
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0: Radio, Travi Joe, Daniel Calvetti y Gateway Worship Español, danzando.
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0: Miel San Marcos, los muros caerán.
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0: español con Unified Sound. ¡Aleluya!
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0: ¡Sí, señor! ¡Celebraremos en tu casa!
1: Danilo Montero, la casa de Dios.
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México con Pedro Pablo Quintero. Lo que pasó, pasó. 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

0: vertical worship. Sí lo haré.
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0: Santiago Benavides con Melissa Olachea. Sencilla.
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0: Marcos y Josh Morales. ¡Resucitó!
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0: Hillsong, Océanos.
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0: worship together con Twice Música, mismo Dios.
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0: Mir Sensini. No me conformo.
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0: con Grace López. Tiempo perfecto.
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0: la bondad de Dios.
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0: Marcos Witt, Renuévame.
1: Renuévame.
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0: Hillsong United. Tómalo.
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0: Sofi, Dios de poder.
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0: Dios con Ecos y Samu Robles. Cantaremos Que Cante la Iglesia. 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

0: Kevin Kraft, más rico del mundo.
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0: Dios.
1: Maverick City Música con Genevieve Lewinsky y Andrés Babi. Gracias, Dios.
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0: Absurdo con AZ Family. Cuando yo te conocí.
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0: René González, yo sé que estás aquí.
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1: Oasis Ministry, Cube ELV. ¡Qué bonita está la vida!
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0: Jesús.
1: Planet Shakers, nada es imposible.
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0: Gilberto Daza. Seguir vale la pena.
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Saraí Rivera, Jesús. 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

0: Gianni Gocchi, que tu corazón vuelva a latir.
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0: worship. Su nombre es Cristo.
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0: son en español. ¿Quién dices que soy?
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0: Joel Rocco con Enoch Parra. Poderte conocer.
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0: Vacation Español con Lakewood Music Español. Nunca fallarás.
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0: con Marcos Brunet, al que está sentado en el trono.
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0: canción.
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0: Montero, eres todopoderoso.
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0: español con Unified Sound. ¡Aleluya!
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0: Melody Adorno. Sonido del Cielo, versión estudio.
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0: Wells con Christine de Clario. Tu poder.
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0: Jesús.
1: Jesús Adrián Romero. Pero yo me acuerdo.
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0: Fusion Español con Lakewood Music Español. Nunca fallarás.
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0: Priscila Bueno, santo por siempre.
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0: Sam Rivera con Evan Craft. If you only knew.
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0: Oasis Ministry, QBELV, qué bonita está la vida.
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0: Culture con Marie Welch. Nadie como tú.
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0: Bells, conocido.
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0: 98.7.
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0: en ti.
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0: con Essential Worship. Gracias, Dios.
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0: con Pedro Pablo Quintero. Lo que pasó, pasó.
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Abre mis ojos. 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

0: Melody Adorno. Sonido del cielo, versión estudio.
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0: Marcos y Josh Morales resucitó.
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0: Barrientos con Ivonne Muñoz, sin reservas.
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0: Con Luis Guerra, Las Avispas, versión son.
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0: ver la victoria.
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0: con Grace López. Tiempo perfecto.
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2: Confía.

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0: Future Breed, Campfire Coritos.
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0: Masterchef Español con Paloma Ramos. No tengo nada.
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0: Daddy Yankee, lo veo.
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0: todas con músico. Todo y nada remix.
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0: Nation Español. Adiós al ayer.
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0: Dios, la Iglesia.
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0: Marcela Gándara, abres camino.
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0: Karaoke con Evan Craft y Redimidos. Ama a Dios y a tu vecino.
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0: Burgos y Josh Morales resucitó.
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0: México. Tú me llamas.
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1: Tremendo, hoy es lunes, comienzo de semana, somos Yvette y Eddie, como bien dice el jingle, y aquí estamos para acompañarte. Considéranos tus amigos personales, te enviamos un abrazo, high five. Ya tú sabes, todo tipo de saludo que a ti te guste, lo que sea tu lenguaje del amor, de cómo saludar a alguien, te lo enviamos desde aquí, desde los micrófonos de Fusión. Y para nosotros es sumamente importante dedicar este espacio al Señor a través de la oración de la mañana. Y ve, está a cargo de eso.
0: Acompáñame a orar el Padre Nuestro en esta mañana. Padre Nuestro que estás en el cielo, santificado sea tu nombre. Venga a todos tu reino. Hágase tu voluntad en la tierra como en el cielo. Danos hoy nuestro pan de cada día. Perdona nuestras ofensas.

0: Jesús Adrián Romero se quedó conmigo.
1: Un poquito de café por aquí, un poquito de ejercicio por allá.
2: Uno, dos, tres,
1: un poquito de desayuno por aquí. Y buena compañía acá, en Fusión. Gracias por escuchar el show de Ivette y Eddie.

0: Muy buenos días, saludos y bendiciones. Y a esta hora queremos enviar de parte del show de Ivette y Eddie saludos especiales a todos los amigos que manejan conduciendo camiones, los troqueros, eso, los que están trasladándose
1: suene
0: de un
1: la
0: lugar
1: bocina ahí mientras nos escucha
0: a otro, que se paran tempranito y que, bueno, están allí con su radio, con sus pensamientos, con esa conexión con Dios. El otro día estaba escuchando a un amigo que es troquero y decía que es bastante duro porque están lejos de la familia. Uh-huh. A veces esos caminos y esas distancias son bastante largas y pues yo le estaba recomendando Fusión a que escuchara nuestra emisora de radio y por eso en esta mañana estoy pensando en todos ustedes y queremos enviar saludos, bendiciones. ¿Y qué te parece si una corta oración por cada uno de nuestros amigos que están escuchándonos?
1: Que el Señor te bendiga en el camino, que Él guarde tu entrada y tu salida, que cada paso, que cada kilómetro recorrido lo recorras pensando que el Señor está contigo, no estás solo y no estás abandonado en el proceso. Que el Señor cuide de ti y haga resplandecer su rostro sobre ti, ponga en ti paz y tenga de ti misericordia. Amén y amén.

0: dice el coro. Cuando levanto mis manos.
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0: México con Pedro Pablo Quintero. Lo que pasó, pasó.
1: Estás escuchando Fusión, la voz de la armonía contigo, Ivette y Eddie. Vienen nuestros amigos de Nuestro Pan Diario. Hoy vienen a hablar de un tema que le pasa a mucha gente. Andan fatigados y cargados. Y cargados también. Así que vamos a prestarle oído y atención a los queridos amigos del Ministerio Nuestro Pan Diario.
2: ¿De qué maneras te sientes fatigado y cargado en este momento? El alma inquieta nunca se satisface con las riquezas y el éxito. Un fallecido ícono de la música country podría testificar de esta verdad. Durante casi 40 años, sus álbumes y canciones aparecieron entre los 10 mejores de la lista de Billboard, pero también tuvo varios matrimonios y pasó tiempo en la cárcel. Aún con todos esos logros, una vez se lamentó: "Hay una inquietud en mi alma que nunca pude dominar, ni con actividades, matrimonios ni popularidad. Sigue estando en cierta medida y estará hasta el día que muera". Lamentablemente podría haber encontrado reposo en su alma antes de que su vida terminara. Jesús invita a todos los que, como ese músico, están cansados de cargar con el pecado y sus consecuencias e ir a Él personalmente: "Vengan a mí". Cuando lo recibamos como Salvador, quitará nuestras cargas y nos hará descansar. Los únicos requisitos son creer en Él y aprender de su ejemplo a vivir la vida abundante que provee. Tomar el yugo del discipulado de Cristo hace que encontremos descanso para nuestras almas. Cuando acudimos a Jesús, Él da paz a nuestra alma inquieta al brindarnos una manera nueva y más aliviada de vivir con su ayuda. Nos da descanso verdadero. Oremos, Jesús, que mi alma inquieta encuentre paz y descanso solo en ti. El pensamiento de hoy fue traído a ustedes de parte de Ministerios Nuestro Pan Diario.
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0: yo sé, Dios, que tú guardarás en completa paz a todo aquel cuyo pensamiento persevera en ti, porque en ti confía.
1: Funky, calma.
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0: busques, confío.
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0: Quique Pavón, miles de canciones.
1: Qué bonito esto que está sucediendo en una barbería en los Estados Unidos.
2: Cuéntanoslo.
1: Bueno, esta barbería se ha convertido en un espacio de oración, de estudio bíblico y de evangelismo, donde muchos hombres se reúnen para compartir acerca de Jesucristo. El propietario se llama Marcos González y él pues vivió, tuvo una vida difícil en el mundo de las drogas, de la adicción, vivió en las calles, pasó un tiempo en prisión y ahora que Dios lo rescató, lo transformó, él ofrece su negocio que es su barbería y él dice que su barbería pertenece a Cristo y que él es el CEO, Jesucristo.
2: Wow, qué nice.
1: Entonces él abre su barbería una vez a la semana para que vengan sus clientes, sus vecinos y juntos adoren y alaben a Dios allí. Qué lindo, ¿verdad? Qué él describió verísimo. Esto como una muestra del propósito de Dios y la transformación que Jesucristo hizo en su vida.
2: Tremenda historia, me encanta. Ojalá nosotros podamos dedicar todo lo que somos y lo que hacemos a que Dios brille a través de nosotros.

0: Y somos IB 1010, estamos contigo en la mañana del lunes. Esta próxima canción que viene hay que recibirla con mucha alegría, con mucho ánimo y con una determinación sincera, amigo. Esto es una recomendación que te hacemos IB y yo esta mañana. Mira, decididamente hoy proponte ser feliz. ¿Por qué yo digo eso? Porque ser feliz es una decisión en muchos aspectos. Yo decido que voy a ser feliz, no importa lo que me pase hoy.
1: La palabra de Dios lo dice en montones de lugares, pero una de ellas es ese lugar donde, y cuando nos dice alégrate, insisto, alégrate.
0: Alégrate. Así que determina esta mañana que no importa lo que te suceda en este lunes, nada te va a amargar el día. Nada te va a dañar este día, nada te va a amargar la vida, porque ¿sabes qué? Una de las fuentes esenciales de toda felicidad es la libertad. Y Lily Goodman nos dice,

0: ya tú sabes.
1: Lily Goodman, libre.
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0: Melody Adorno y Julissa. Medley, Dios está aquí y Dulce Refugio.
1: Bueno, ¿te tomaste tu cafecito esta mañana?
2: Me voy a tomar el segundo. Ah, el primero me lo tomé cuando salí de casa. Y antes de salir de casa, debo decir, tempranito. ¿Sabes bueno, por qué? Porque quiero vivir muchos años.
1: Yo también.
2: Muchos años como Esther, que está hoy en el periódico.
1: Ajá.
2: Y ella dice, he disfrutado todo en la vida, pero con moderación. Nunca discuto con nadie. Clave número uno, señores.
1: Anoten.
2: Nunca discuto con nadie. Escucho lo que dicen y luego hago lo que quiero. ¿Y sabes a dónde ha llegado esta mujer con esa filosofía?
1: ¿A dónde ha llegado, Esther?
2: A 117 años de edad. La persona más anciana del mundo ahora en el momento.
1: Bueno,
2: señores,
1: si tú quieres llegar a esa edad.
2: Son un montón de años.
1: Ya tú sabes lo que tienes que hacer.
2: 117 años de edad, papá. No discuta. ¿Por qué vamos a discutir, Ivette? ¿Ah?
1: Para nada.
2: Con calmita.
1: Vamos a alabar a Dios, a darle gracias.
2: No discuta con nadie, ¿eh?

0: intimidad worship. Alaba.
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0: para muchos esta es la segunda semana, tercera semana de el regreso a clases, pero otros están comenzando hoy. Así que para todos ustedes queremos enviar bendiciones y desearles todo lo mejor en este nuevo año escolar que comienza. Especialmente queremos enviar saludos a Emmanuel, quien vive en Taylorsville, North Carolina, y sus papás están escuchando Fusión a través de nuestra aplicación gratis Fusión Radio y quieren que hagamos una corta oración por Emmanuel. Así que vamos a aprovechar de orar por él, quien va a comenzar como freshman su primer año en high school, y por todos ustedes que están escuchando Fusión en este momento camino a la escuela y también están comenzando este nuevo año escolar.
1: Así es, a todos ustedes, que el Señor les bendiga este día y les guarde. Padre, en el nombre de Jesús te pedimos.

0: con Ecos y Samu Robles. Cantaremos Que Cante la Iglesia.
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2: Oh, man. Redimido. Cristín de Clario.

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0: Dios, con Christine Declario, el nombre de Jesús.
1: 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Buenos días, familia. Estamos en vivo.
2: Estamos en vivo y que queremos invitar a que celebre junto a nosotros a los cumpleaños de la mañana. ¿Qué te parece? Hoy, 24 de agosto, están de cumpleaños Kimberly Fajardo.
1: ¡Uepa, Kimberly!
2: Dios te bendiga, Kimberly. También tenemos a Manuel Yáñez, mejor conocido como El Meño.
1: Así El Meño que, está cumpliendo años hoy.
2: Así es, así que bueno.
1: Felicidades.
2: Muchos cariños, muchas bendiciones para los dos. Que el Señor conceda los deseos de sus corazones.
1: Bueno, hay que agregar a esa lista a la pastora de New Life Español, Aixa Valeria Marcial, que está cumpliendo años, querida Aixa, Titi Aixa. Dios te bendiga mucho. Bendiciones para todos. Esta canción es para ustedes, que se la dedicamos desde nuestro corazón, ¿eh?
2: Así es.

0: worship together con Twice Música, mismo Dios.
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0: casa. ¿Quién dijo miedo?
1: Creo que debemos hacer una historia bíblica.
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3: Sofonías, Ageo, Zacarías, Malaquías.
4: La historia de hoy nos habla acerca de que había una vez en la antigua tierra de Israel un profeta llamado Ezequiel. Él era un hombre valiente y fiel a Dios. Y un día, mientras estaba en medio de su pueblo, Dios le mostró una visión asombrosa.
5: En su visión, Ezequiel vio un valle lleno de huesos secos. Eran los huesos de personas que habían muerto y que ya no tenían vida. Ezequiel se sintió triste al ver esto, pero Dios le dijo: Ezequiel, ¿crees que estos huesos pueden volver a vivir?
4: Y Ezequiel respondió: Tú lo sabes, Señor. Entonces Dios le ordenó que hablara a los huesos. Ezequiel, confiando en la palabra de Dios, comenzó a decir mientras hablaba. Los huesos comenzaron a moverse, juntándose y cubriéndose con carne y piel. Era un milagro increíble.
5: Finalmente, Dios le dijo a Ezequiel que hablara a los vientos. Y cuando lo hizo, el aliento de vida vino sobre los cuerpos y todos ellos se levantaron como un gran ejército. Ezequiel se dio cuenta de que Dios podía traer vida a lo que estaba muerto.
4: Esta historia nos enseña que aunque a veces enfrentemos situaciones difíciles o tristes, Dios tiene el poder de transformar y dar vida. Siempre debemos confiar en Él porque nada es imposible para Dios.
5: Y así Ezequiel continuó siendo un mensajero de esperanza para su pueblo, recordándoles que Dios siempre está con ellos.

0: ¡Qué gay estás tú!
1: Oasis Ministry, QBELV, ¡qué bonita está la vida!
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3: Para los estudiantes, entra al salón de clases con confianza. 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Estás listo para aprender y brillar la luz de Jesús.
4: Para los maestros y todo el personal de la escuela, que Dios te dé las fuerzas, sabiduría y perseverancia para amar y servir a tus estudiantes. Tu pasión y dedicación cambian vidas cada día.
5: Para los padres, que tu corazón descanse, que el Padre Celestial cuida de tus hijos.
6: Recuerda, instruye al niño en su camino y aun cuando sea viejo, no se apartará de él.
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0: Saludos, bendiciones y feliz inicio de semana aquí en el show de Ibedi Eddie. Estamos felices de poder acompañarte en tu mañanita.
1: Y vamos a escuchar a nuestra querida super tía para todos ustedes, nuestros queridos amiguitos.

Hola, mis super amiguitos. Hoy vamos a aprender a cuidarnos. Aquí te dejo los consejitos del día. 1. Cruza la calle siempre de la mano de un adulto cuando sea necesario. 2. Nunca aceptes regalos ni te vayas con personas que no conoces. 3. Si alguna vez te sientes inseguro, busca de inmediato a un adulto de confianza. Y recuerda, cuidarte también es una forma de quererte. Hasta la próxima.

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0: Buenos días para ti que nos escuchas aquí en el 104.7 FM de tu radio en todo Albuquerque, Bernalillo, Los Lunas, Bosque Farm. Gracias por ser parte de la familia de Fusión que te bendice todos los días. 1-800-602-4014 es el teléfono para que hagas como Juanita, una de nuestras fieles oyentes aquí en Albuquerque que siempre nos llama. Buenos días.
1: Saludos Juanita, saludos Jesús. Bueno, pasamos por aquí para invitarte y recordarte que tenemos un calendario de eventos en mifusión.com donde puedes enviarnos la información de lo que está pasando en tu iglesia y con mucho gusto te vamos a ayudar a regar la voz o también en la organización donde trabajas. Por ejemplo, el 11 y 12 de septiembre la iglesia Legacy Church en español está organizando una conferencia titulada Anhelo, donde van a tener la invitación o la presencia del pastor Samuel Rodríguez, la evangelista Mildred de Jesús, Marcos Yaroide viene desde la República Dominicana y tendrán a Legacy Worship en español. Así que es un evento que tú no te quieres perder. 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

0: Connect con Living. Construiré mi vida.
1: Sonando el 1-800-602-4014. Esta mañana tenemos llamadita, Ivette. Vamos a saludar a nuestra gente.
2: Saludos, gracias por llamar a Fusión.
3: Hola, ¿cómo están? Saludos.
1: Saludos.
3: Y muchas bendiciones desde Santa Fe, Nuevo México.
2: Ay, qué chévere.
3: Me encanta lindo. Mucho escuchar Fusión, ya que de camino al trabajo, de regreso al trabajo, o cuando salgo con mi hija o mi esposo, ponemos la radio, ya que es de gran bendición para nuestra vida, con muy buenas reflexiones, buenos mensajes para nuestra vida diaria. Gracias a todos, Fusión. Dios les bendiga. Les saluda Stephanie. Un fuerte abrazo a todos, a toda la producción, y que Dios siempre les siga bendiciendo. Gracias.
1: Bye, Stephanie. Bendiciones.
2: Gracias.

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0: Melody Adorno, Sonido del Cielo, versión estudio.
1: Good morning, happy Monday, everyone. Bueno, cuando los saludo de esa manera, ya saben que tienen que agarrar el lápiz y papel porque tenemos la clase de inglés. Eddie, ¿quién es nuestro instructor en el día de hoy?
2: Bueno,
1: cuéntame.
2: El instructor o la instructora eres tú.
1: Ay, ¿cómo?
2: Pero tienes asistencia de inteligencia artificial a la mañana de hoy, así que todo okay, va a estar bien.
1: Muy bien.
2: Vamos a las primeras palabras, señor, que queremos que usted aprenda en inglés. Se la decimos en español y Beth se la enseña en inglés y la confirmamos con la tecnología y vámonos.
3: Entiendo.
2: I understand. Muy uh-huh. bien.
1: Ya saben.
2: Señor, I understand.
3: Recuerdo.
2: Oh, recuerdo.
3: I remember
2: uh-huh. that.
1: I remember.
3: Eso es difícil.
1: That is hard.
2: O sea, es que a veces el inglés es difícil.
1: That is hard.
3: That's difficult.
1: Ay, that's difficult.
2: Y ves, te han corregido. Oh, my God.
1: Bueno, pero bueno, se puede decir
2: difícil,
1: de las dos maneras.
2: Porque lo que pasa es que es difícil.
1: It's hard.
3: Buena idea.
2: Buena idea.
1: Good idea.
2: Buena idea que lo digas de las dos
1: fácil.
2: Maneras.
1: Good idea.
3: Good idea.
2: Yeah. Ajá, bueno, con idea. Eso finalizamos, Ivette.
1: Bueno, ya lo saben, a practicar durante el día de hoy. El inglés es importante para nosotros para avanzar en este país, así que...
2: Inglés como segundo idioma.
1: Por eso hacemos esto cada día con muchísimo cariño, para que juntos todos aprendamos.
2: Entiendo.
1: I understand.

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1: Saraí Rivera, suelto.
2: ¡Arriba, arriba, arriba!
3: ¡Chica!
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0: Elevation Worship, ven ante su trono.
1: Bueno, los próximos dos segmentos son las notas de nuestro diario devocional, tanto mío como de Ivette, así que quédese para que las disfrute. Ayer yo escribí aquí, en mi diario devocional,
2: estas notas. Tenemos unas libreticas que nos regalaron, que las tenemos con nosotros siempre para todas partes que vamos. Y de esas libreticas es que les está hablando Eddie.
1: Quiero compartir desde este diario lo que escribí el día de ayer mientras meditaba, y es algo que yo sé que te va a llegar, titulado Ora y Suelta. Porque hay que orar y hay que soltar.
2: Entregar a Dios.
1: No oramos con el propósito de aferrarnos a nuestras preocupaciones. Todo lo contrario. Orar es colocar nuestras preocupaciones y ver en las manos del Señor y confiar en Él sobre nuestro porvenir. A veces hay que recordar que cuando le pedimos a Dios que Él nos inspire a tomar las decisiones correctas, debemos hacer un pacto de paz con los resultados que vendrán a causa de haber tomado esas decisiones inspirados por Dios. No podemos insistir en controlar lo que está fuera de nuestras manos. Hay que dejar ir la preocupación. Hay que dejar ir aquello que nos roba la paz y anclarnos en textos bíblicos como 1 de Pedro 5:7, donde dice: arroja toda tu ansiedad sobre Él, porque Él tiene cuidado de ti. Ora con honestidad y pídele al Señor que se encargue de la situación que te perturba. Confía que Él está trabajando y de ahí en adelante deja los resultados en sus manos. ¿Qué te parece?
2: Me encanta.
1: Así que
2: orar y suéltalo. Soltar.
1: Déjalo ir, suéltalo, como dice nuestra amiga Saraí Rivera.

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0: Masterchef Español con Paloma Ramos. No tengo nada.
1: Y quiero compartir contigo las notas que tomé en mi libretica el día de ayer en ese servicio precioso de la iglesia, donde se habló acerca de que Dios nos ha entregado a todos una misión, un propósito en nuestras vidas y que no debemos rendirnos a lo largo de esa carrera para cumplir esa misión y ese propósito. Dios no nos ha traído hasta aquí para que nosotros no terminemos la carrera. Hablaba acerca de que las circunstancias a veces por las que nos toque atravesar a lo largo de ese camino, que a veces van a ser circunstancias difíciles a lo largo de esa carrera, pues no tienen que definir ese final. Hablaba de lo importante de mantenernos firmes y fiel, sabiendo que no es con nuestra fuerza, sino con la fuerza de quien va con nosotros, que es nuestro Dios. No es cómo nosotros comenzamos la carrera, sino cómo la terminamos. Me encanta que hablaba de que los que terminan la carrera son personas que van a tener dificultades a lo largo del camino, pero que esas dificultades no los van a detener. Y esa eres tú y esa soy yo también.
2: No te
1: Así
2: rindas.
1: Así que no te rindas. Eso. Exactamente.
2: Me encanta, Ivette. Gracias, gracias. La consigna de hoy, no te rindas.

0: vuelva a ti.
1: Samuel Troc, fiel.
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0: Israel con New Breed, coritos de corazón.
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0: casa con músico. Todo y nada remix.
1: Ivette y Eddie contigo en tu compañía a donde quiera que vayas. Buenos días.
2: Buenos días. Y contándote que este sábado Fusión participó en el evento Love Die City, un evento en la comunidad.
1: Un aplauso para esa gente, Dios mío, qué buen trabajo.
2: Reunió, miren, a través de voluntarios, a través de gente con ese deseo de dar a muchas personas, muchas iglesias, organizaciones de la comunidad para ofrecer ayuda tangible, porque se estaban regalando montones de cosas, pero también ofrecer esperanza eterna. Y fue muy lindo. El lema, el versículo lema de ese evento se encuentra en Mateo 22:37 y es ese que dice: ama al Señor tu Dios con todo tu corazón, con todo tu ser y con toda tu mente. Este es el primero y más grande de los mandamientos, y el segundo se parece a este: ama a tu prójimo como a ti mismo. Oh, y eso fue poner en práctica ese amor al prójimo. Ese día, te cuento, muchas personas escucharon acerca de Jesucristo, aceptaron a Jesucristo como su Salvador y tuvieron la oportunidad de bautizarse allí mismo lindo. En ese momento. Y fue hermoso poder ser testigo de lo que Dios está haciendo en la vida de mucha gente. Simplemente lo que tenemos que hacer es reflejar su amor a través de nosotros y muchos van a venir a Cristo.
1: ¡Qué belleza! Señores, que sigan multiplicándose este tipo de iniciativas en la comunidad. Porque mira, el tiempo es corto y todos necesitan escuchar de Jesús.

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0: Danny Gokey con Saraí Rivera. Te tengo a ti.
1: Estás escuchando Fusión, la voz de la armonía, hoy lunes, lunes 24 de agosto. Sabes que muchos están comenzando la escuela hoy, pero muchos están comenzando universidad, college, y qué tiempo tan interesante, tan bonito, un logro para los padres, un logro para esos muchachos que están comenzando una nueva etapa, que el Señor los bendiga.
2: Así es, uno de esos son los padres con los que hablé este fin de semana. Y nosotros mismos, porque Alba hoy inicia la universidad y Carla estuvo llorando el fin de semana, yo estuve llorando. Ay. Y Alex Campos también estuvo llorando porque llevó a Juanita a la universidad y la dejó allí en su dormitorio por primera vez. Son emociones encontradas. Esto es lo que reflexiona Alex sobre esa experiencia.
3: Cuando tus hijos lloran al despedirse es porque algo has hecho bien como papá. Cuando de alguna forma sabes que te van a extrañar y no están escapando de casa buscando algo diferente a lo que han vivido, sino que te llevan en el corazón, es algo especial.
2: Así que a los padres que tienen lágrimas en el rostro, porque tienen un corazón lleno de orgullo por ver a sus hijos perseguir sus sueños, adelante en el nombre de Jesús, tranquilos.

0: Chemistry. Cube ELV. ¡Qué bonita está la vida!
1: La vida está bonita y paso por aquí justamente para hablarte que pase lo que pase, no dejes de cuidar tu corazón. Van a haber días de sol, van a haber días de lluvia, pero que nunca cambie tu fe. Habla con Dios, agradécele incluso en las cosas pequeñitas y continúa caminando agarrada, agarrado de la mano de nuestro Señor. No necesitas entender todo lo que ocurre para que tú continúes hacia adelante. Solo basta con que confíes un día más. Con el tiempo tú vas a darte cuenta que cada paso dado con fe también estaba construyendo esta vida bonita que tanto le habías pedido al Señor en silencio.
2: Confiar en el Señor te capacita para danzar en cualquier tipo de temporada. Como dice esta canción que viene a continuación de Gateway Worship.

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0: la iglesia, en el servicio, alrededor de 12 personas de todas las edades, de todos los colores.
1: ¡Qué emoción! ¡Qué lindo!
0: Decidiendo seguir a Cristo, bautizándose. Tenía una playera puesta que decía he decidido, y atrás decía seguir a Cristo. ¡Qué lindo! Esa es la decisión más importante, porque es la decisión que no solamente va a cambiar el resto de nuestra vida, de nuestra eternidad, porque Dios nos ofrece vida eterna. Va a cambiar también la vida de nuestras familias y nuestras generaciones.
1: Y así cantan cuando deciden seguir a Cristo.
0: ¿Cómo? ¡Ay! ¡Así mismo! ¡Ay, qué lindo!
1: Tu mejor vida comienza ahora.
0: Fue que yo acepté a Cristo
1: cuando estaba
0: pegada a esa canción.
1: Bueno, felicidades a los que han decidido caminar con Cristo.
0: Decide tú también. Hoy es el día, si todavía no has tomado esa decisión.

0: Dios, la Iglesia.
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0: español, hermoso nombre.
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2: Muchas gracias por dejarnos estar en tu vida este día para recordarte que la palabra de Dios es maravillosa. La palabra de Dios nos dice que gracias a Cristo y a nuestra fe en Él, escucha esto por favor, podemos entrar en la presencia de Dios con toda libertad y confianza. Me encantan Amén. Esos dos adjetivos. Con toda libertad y con confianza, gracias a Cristo, podemos tener acceso a la presencia de Dios. Y acto seguido, ¿qué hacemos? Bueno, le pedimos a Dios, porque Dios es quien puede lograr mucho más de lo que pedimos y lo que podemos imaginar mediante su gran poder que actúa en nosotros. Señores, todas esas promesas están en un fragmentito pequeño llamado Efesios 3:20. Así que guárdalo en tu corazón y recuerda, tienes acceso con confianza a un Dios que actúa en ti más de lo que tú puedes imaginar o pedir.
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0: Gordo con AZ Family. Cuando yo te conocí.
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0: Amén.
1: Daisy, una de nuestras oyentes me envía esta mañana este mensaje. Dice, anoche hubo temblor aquí en Costa Rica. Y oh, wow. Pide oración porque pues muchas personas despertaron en medio de la madrugada temerosa. Queremos aprovechar también de orar por nuestra gente de Colombia, de Venezuela, de Perú y de todos esos lugares donde pues están ocurriendo estos movimientos sísmicos. Ella envía un mensaje para que lo comparta contigo que estás escuchando Fusión. Ella dice, Dios te dice hoy, aunque el mundo tiemble, no permitiré que tu casa se derrumbe. Mientras las noticias anuncian temor, yo sigo decretando, declarando protección sobre ti y tu familia. Ninguna crisis, guerra ni amenaza podrá arrancarte de mis manos. Cuidaré tus entradas y tus salidas. Guardaré a tus hijos y pondré paz donde otros solo ven desesperación. No temas lo que pueda venir, porque antes de que llegue, yo ya estaré allí. Lo que hace temblar a las naciones no puede superar mi poder. Descansa, tu futuro no depende de este mundo, depende de mí. Y pone, lean el Salmo 91. Gracias, Daisy. Y bueno, esto es un recordatorio de lo que Dios nos dice y nos habla a través de su palabra cuando pasamos por tiempos difíciles.
2: Padre, gracias porque nos permites orar juntos. Esta vez te pedimos por Costa Rica, por toda Latinoamérica, por la recuperación de Colombia y por la recuperación de la vida, Señor, en Venezuela, en La Guaira, que fue impactada tan fuertemente por estos acontecimientos. En el nombre de Jesús. Amén y amén. Somos Fusión, la voz de la armonía contigo, ¿eh? Dios nunca falla, siempre te acompaña. Él es fielmente tu ayudador.

0: Station Español con Lakewood Music Español. Nunca fallarás.
1: Ser padre es una característica que nos acompañará siempre. Disfrute de este rol. Es fundamental sin importar la etapa en la que nos encontremos. Cada actividad, cada momento, cada uno de los espacios que tenemos para influir en la vida de nuestros hijos son únicos e irrepetibles. Es por esto que debemos de disponernos a disfrutar a plenitud cada uno de ellos. Debemos aprovechar estas oportunidades espontáneas en la cotidianidad para enseñar a los hijos valiosas lecciones de vida. Que los padres disfruten el viaje de la vida invita a los hijos a tener la misma actitud y a asumir cada momento como una oportunidad valiosa por la cual estar agradecidos. Vivir al lado de alguien que se sabe completo, pleno y feliz favorece un ambiente de paz y crecimiento. Le habla Sixto Porras de Enfoque a la Familia.
2: Visite enfoquealafamilia.com.
3: Es tiempo de regresar a clases. Y tú sabes lo que significa eso. Preparando el outfit la noche anterior. Alistando 10 alarmas para levantarte en la mañana. Y corriendo al autobús para que no te deje.
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0: Marcos Witt, renuévame.
1: Renuévame. Buenos días a tu mañana con Ivette y Eddie. Somos tus amigos de la radio en fusión.
2: Dicen que el estrés, la ansiedad es el mal de este siglo. Mientras total. El Señor nos dice en su palabra que por nada estemos ansiosos ni afanados. Así que bueno, quiero hablarte de manera de cómo podemos regular ese estrés y esa ansiedad que a veces pues es inevitable con tantos factores externos que pueden ayudar a que todo eso se produzca. Pero miren, hay reguladores gratis de ese sistema nervioso. Y se los voy a decir, tomen nota para que los practiquen todos. Escucha este, reír, orar.
1: Me encanta.
2: Besar, ajá, nadar, saltar, cantar, bailar, abrazar, caminar, estirarse, suspirar, tararear, bostezar, agradecer, descansar, tomar el sol, ducharte con frío, acariciar a un animal, conectar con la tierra, estar en la naturaleza, rodearte de gente buena y amorosa, respirar conscientemente. Todas estas pequeñas acciones van a ayudarte a que puedas controlar y regular ese estrés que a veces, pues, te perturba. Ya lo sabes.

0: café.
1: John y Sophie, Dios de poder.
0: Aumenta nuestra fe.
2: Gracias, Gemes Pueblo, por escuchar Fusión.

0: con Grace López. Tiempo perfecto.
1: Escucha Fusión, la voz de la armonía en esta hermosa mañana de lunes. Estamos muy contentos y muy felices de poder alabar y adorar a Dios a través de la música y a través de su palabra contigo.
2: Y precisamente la música de Fusión hoy nos invita a hacerle espacio a Dios en nuestro corazón y en nuestra vida, en nuestra agenda, en nuestros planes, en nuestro diario vivir. Ponerlo en primer lugar. Eso puede ser la gran diferencia. El factor que cause un antes y un después en tu vida es no solo conocer a Dios o oír hablar de Dios, sino decidir poner a Dios en el primer lugar en tu vida. Hacerle espacio en tu agenda, en tu calendario, en tu diario vivir. ¿Cuánto espacio tiene Dios en tu vida? Solo decides tú, ¿eh? Espacio te haré y nos canta Blanca junto a Monte Santo este día.

0: Alto, espacio de Are.
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0: Alexa, mi pastor.
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0: con Marcos Brunet, al que está sentado en el trono.
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0: Tiempo con Pedro Pablo Quintero. Lo que pasó, pasó.
1: Y te quiero contar esta historia que ayer me conmovió y vi ese video en las redes sociales. Y es esta señora que está contando, muy conmovida y con lágrimas en sus ojos, que esa mañana ella se había despertado con el deseo de enviar una despensa a sus padres. Ella dice, yo no sé por qué, porque ya yo había, como todos los meses, ya yo les había enviado ese mercado, esa despensa a mi madre, pero esa mañana yo sentí ese deseo de llamar a la tienda y pedir por café, pedir por azúcar, por leche, por cosas específicas. Y yo le dije a este señor, bueno, mándaselo a mi mamá y dile que es una sorpresa de parte de su hija.
2: Ajá.
1: Cuando este mercado, esta despensa, este señor lleva ese delivery a la casa y la señora recibe y abre las bolsas, pues empezó a llorar porque ella dice, yo le había pedido en oración esta mañana justamente al Señor que por favor proveyera de estas cosas específicas. Y wow, ella se sorprendió porque Dios es un Dios de detalles. Cuando Él escucha nuestras oraciones y cuando las responde, a veces las responde con ese mismo detalle con el que nosotros se las pedimos.
2: Así es, porque como dice la palabra, Dios puede lograr mucho más de lo que pedimos, incluso, o lo que podemos imaginar mediante su gran poder y su gracia. Así es, pídele con confianza.
1: Qué bello es Dios, es un Dios de detalle. Él escucha tus peticiones y hasta, bueno, las cosas más simples como esas. Él, pues, puede conceder esos deseos.

0: González, tú eres mi todo.
1: ¡Buenos días! Respira hondo. Habla con Dios y recuerda dar gracias por un nuevo día. Estamos vivos y activos en el show de Yvette y Eddie, aquí en Fusión.

0: Barack y Tercer Cielo. Todo va a estar bien.
1: Yvette y Eddie contigo en esta mañana de lunes, comienzo de semana, comienzo de semestre escolar para muchos y para otros un día común y corriente, pero con muchos retos y muchas cosas que pedirle a Dios. En todos esos escenarios Dios está presente, siempre contigo porque eres su hijo, eres su hija.
2: Oye, y qué emoción, te cuento que ya está en las salas de cine, las principales salas de cine aquí en los Estados Unidos, dice que en Latinoamérica también. La película Él me llama su hija, He sí. Calls Me Daughter, es un documental que está inspirado pues en el testimonio y la vida de varias mujeres que hablan acerca del impacto de la herida paterna en muchas de ellas y cómo encuentran sanación, identidad y amor puro a través de la fe, a través de ese amor de Dios. Qué lindo,
1: qué importante,
2: ¿verdad?
1: Qué importante mensaje carga esta producción. Yo te invito a que busques en tus cines locales las carteleras para poderla ver y disfrutarla en familia.

0: vertical worship. Sí lo haré.
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0: Oasis Ministry, QBELV. ¡Qué bonita está la vida!
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1: Ay, qué lindo.
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1: Wow.
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0: Lázaro.
1: Linaje escogido, Lázaro.
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0: Hold up. Espera, frena y presta atención un ratito con Nati Giraldo. ¿Qué nos cuentas, Nati?
1: Te cuento que estaba armando un rompecabezas y ya estaba a punto de terminar. El nivel de emoción, obviamente, era máximo. Ya me veía poniendo la última pieza y celebrando como si hubiera ganado un trofeo. Pero no. Llegó el drama inesperado. ¡Faltaba una pieza, una sola! Busqué por arriba, por abajo, de un lado, por el otro, moví la mesa, revisé el piso y nada. Esa pieza nunca apareció. El rompecabezas quedó incompleto y para colmo, el huequito se notaba y molestaba muchísimo. Y la verdad es que hay días en los que me siento exactamente igual, como si a mi vida le faltara una pieza. Todo está más o menos en su lugar, pero hay algo incompleto, algo que incomoda, algo que no me deja disfrutar el ya casi. Cuando me detengo a pensar qué es lo que falta, recuerdo lo que dice la Biblia. Amarás al Señor tu Dios con todo tu corazón, con toda tu alma y con toda tu mente. Jesús dijo que este es el primer y más importante de los mandamientos. Luego añadió, y el segundo es semejante, amarás a tu prójimo como a ti mismo. Ahí entendí algo fuerte y liberador al mismo tiempo. Muchas veces me limito al amar. Me cuido, me freno, me justifico. No amo como Dios me invita a amar. Y esa es la pieza que falta en el rompecabezas de mi vida. Porque aunque Dios me ama completo y perfecto, yo no siempre me doy la oportunidad de amar con todo el corazón, con toda la mente, con todo el alma. Y cuando esa pieza entra en su lugar, todo empieza a tener sentido.

0: ¡Wey! ¡Qué energía tiene esa canción! ¿Eh? Tremenda música, la música de fusión. Bueno, quiero invitarte, queremos invitarte, Ivette y yo, a que esta semana, te enfoques en lo que realmente vale la pena. Van a venir muchas distracciones, muchas ofertas, muchas propuestas, muchas posibilidades, muchos posibles caminos, pero yo creo que el ejercicio pertinente es orar a Dios para que Dios nos quite esa bruma que a veces nos llega mentalmente y nos distrae y nos indique cuál es ese esfuerzo que merece toda nuestra atención y toda nuestra energía. Mire, los seres humanos tenemos por lo regular, compañera, muchas cosas que hacer.
1: Así
0: muchos
1: es.
0: Frentes de guerra que batallar, pero Dios quiere que nos enfoquemos en uno, solamente en uno, porque así podemos dar lo mejor de nosotros y podemos también dedicar toda nuestra atención a ir ganando pequeñas batallas. Entonces, mi propuesta es pidámosle a Dios, pide el amigo a Dios que te muestre cuál es ese asunto que merece toda tu atención y atiende una cosa a la vez esta semana, una cosa. ¿Está bien? Y así no divides tu mente en tantas batallas.
1: El poder del enfoque.
0: Así es.

0: Yo son en español. ¿Quién dices que soy?
1: Y mi compañero Eddie encontró unos podcasts interesantísimos acerca de la neuroplasticidad, la renovación de nuestra mente. Y basado en eso, yo quiero preguntarte, allí donde tú estabas escuchando Fusión, ¿qué has estado repitiendo en tu mente una y otra vez últimamente? Porque tú sabes que estaba aprendiendo en esos podcasts que lo que pensamos una y otra vez importa. Tal vez hay un miedo que no puedes sacar de tu cabeza, o algo que pasó hace tiempo, un resentimiento o esos pensamientos que siempre te llevan al peor escenario posible. Y mientras más los repites, más fácil se convierten en tu manera automática de reaccionar. Yes. Y por eso hay una buena noticia: no tienes que quedarte ahí atrapada en esos mismos patrones de pensamiento de siempre. La Biblia te dice en Romanos 12:2 que puedes ser transformado mediante la renovación de la mente. Y esa renovación no tiene que ser un momento único, puede ser algo que practicamos cada día. ¿Qué te parece?
2: Si no cambias tu manera de pensar, no cambiarás tu manera de vivir. Esa es la clave, familia.
3: De Venezuela, Puerto Rico y la República Dominicana.

0: Show con Redimidos y Alex Zurdo. Alabaré.
1: Buenos días. Hemos volteado la página a un nuevo día. Hoy es una buena oportunidad para conocer a Dios más y disfrutarlo. Y claro, mientras escuchas el show de Ide y Eric, aquí en Fusión.
2: ¿Están listos para regresar a la casa del Padre?

0: Hijo Soy.
1: Bueno, y a esta hora nos queremos despedir de ti dándote las gracias por habernos dejado acompañarte en esta mañanita de lunes y recordarte lo bendecida, bendecido que eres. Que donde quiera que Dios te ponga, Él se va a encargar de abrir el camino
2: en
1: este día.
2: Por supuesto que sí. Yes, Dios te ha puesto en un lugar específico.

0: casa con músico. Todo y Nada Remix.
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0: Worship con Blanca, la bondad de Dios.
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0: North Point en vivo con Seth Condrey, tu gran amor.
1: Ese amor te sostiene, ese amor es fiel, ese amor está para ti el día de hoy. Hoy lunes, comienzo de semana, en esta hora que la realidad de su amor te lleve a cantar y a agradecer en esta hora.

con Ecos y Samu Robles. Cantaremos Que Cante la Iglesia. 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Escuchas a Brenda, acompañándote y recordándote del amor y la fidelidad de Dios.

De gloria en gloria, de bendición en bendición. No por tus propios méritos, por lo que hayas logrado personalmente, sino por su propósito latente en tu vida. Escuchas Fusión, te acompaña Brenda. Y estoy segura que no todos los capítulos han sido buenos de felicidad. Hay partes difíciles, hay errores, hay dolor. Pero fui recordada por unas palabras de Sixto Porras, de no despreciar el camino vivido, aún esos capítulos difíciles. De recordar que esos momentos son parte de la historia, pero no son el final. Esta temporada difícil que estás viviendo es una coma, no es un punto. Ten fe y esperanza en que su propósito se cumplirá en cada temporada.

0: Miel San Marcos, increíble.
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0: René González. Yo sé que estás aquí.
1: Y yo sé que estás ahí escuchando Fusión. Gracias por hacer de Fusión parte de tu lunes. Te acompaña Brenda y a través de la aplicación Fusión Radio también vamos contigo a donde vayas. Fusión Radio, Fusión con Z. Ya también por ahí puedes enviarme un mensajito. Ve a menú, línea, compartir.

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0: Dios con Saraí Rivera. Mi Dios puede.
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Es de creer que nos regala la salvación. Escuchar fusión te acompaña, Brenda. ¿A qué me refiero? A las palabras de Pablo que se encuentran en la Biblia, en los Efesios. Dice, porque por gracia, nos recuerda, por gracia tú y yo hemos sido salvos por medio de la fe. Y esto no de nosotros, o sea, no algo que tú y yo producimos, sino que es un don de Dios. Gracias a Dios por tu gracia inmerecida.

0: Minecraft con Javier Chávez. Tu mirada.
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0: México con Pedro Pablo Quintero. Lo que pasó, pasó.
1: Hablando del pasado, te comparto las palabras de Sixto Porras que te mencioné hace unos minutos, que me tocaron, que me recuerdan que mi historia o esos capítulos difíciles de mi vida no fueron puntos, sino comas. Sixto lo dijo de esta manera: honra tu historia, no niegues lo que viviste ni desprecies el camino que te trajo hasta aquí. En tu pasado hay alegrías que agradecer, heridas que sanar, errores de los cuales aprender y lecciones que vale la pena conservar. Y como me gusta decirlo, del pasado, úsalo para sabiduría, pero no te continúes definiendo por él.

0: Houston giving yes.
1: Gracias por estar aquí. Un espacio para agradecer, renovar fuerzas y sonreírle a la vida. Estás con Brenda. Sigue pegado.

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1: Hablando de esos capítulos difíciles de la vida, de esas áreas tal vez que se siente que ya no hay vida, que ya no hay esperanza, simplemente cenizas. Con eso en mente, le pido a Dios en esta hora que fortalezca tu fe en Él, en que Él es un Dios de restauración, un Dios que da vida a huesos secos, que restaura hoy y siempre.

Elevation Worship, Tumbas a Jardines. 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

0: Oasis Ministry, QBELV. ¡Qué bonita está la vida!
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0: Tranqui con Grace López. Tiempo perfecto.
1: Es un tiempo perfecto para agradecerte por escuchar Fusión, por ser parte de esta familia y agradecerle a Dios por sus alimentos. Y el alimento que Él nos provee es físico y también espiritual. ¿Cómo vas a escuchar la próxima canción? Nada. Ese es el título. Pero tiene que ver con una verdad que se encuentra en la Biblia, basada en la realidad de que nada, absolutamente nada, puede separarte a ti y a mí del amor de Dios, porque ese amor, friend, está asegurado en Cristo Jesús. Con esta hermosa realidad, tu realidad, mi realidad en Él, cantemos y demos gracias.

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1: Y tal vez tu casa en esta temporada de tu vida, con tus ojos naturales podrás ver que tal vez no todos le están sirviendo al Señor. Cuando nuestros hijos estaban pequeños era más fácil, ¿verdad? Llevarlos a la iglesia, que recibieran esa semilla. Pero llega una etapa, una edad donde ellos toman sus propias decisiones y tal vez esas decisiones que tus hijos están tomando o han tomado hoy en día no se alinean como tú lo criaste, ¿no? Lo que tú le inculcaste. No pierdas la fe. Sigue orando. Sigue entregándole, llevándole tus hijos a Dios en oración. No pierdas la fe.

0: Israel y Newbreed, Miel San Marcos. No hay lugar más alto.
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3: 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Preguntando, se llega a China.
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0: 28:7.
1: Gracias Dios por esas oportunidades que tú nos das de ser bendición a otros. Escuchemos estas palabras de Marcos Witt.
2: Mis oraciones son pues que hoy te sirva para ayudar a alguien, para abrazar a alguien, para consolar a alguien. Y con ese compromiso muchas veces tú vas caminando por el día, te das cuenta de una necesidad, te das cuenta de una persona que necesita un abrazo muchas veces y estás dispuesto a que Dios te use de esa manera, ¿no? En las cosas sencillas.
1: Dios, ayúdanos a estar atentos a tu llamado a servir a otros y a bendecir de una manera sencilla.
3: Tempranito en la mañana, al despertar el sol naciente, tengo el corazón colmado de gratitud ferviente. En un papel no lograría escribir mis pensamientos. Han sido tantas bendiciones que me embarga el sentimiento. Las pequeñas cosas y maravillosas

0: tweet. Simplemente gracias.
1: Ser padre es una característica que nos acompañará siempre. Disfrute de este rol. Es fundamental sin importar la etapa en la que nos encontremos. Cada actividad, cada momento, cada uno de los espacios que tenemos para influir en la vida de nuestros hijos son únicos e irrepetibles. Es por esto que debemos de disponernos a disfrutar a plenitud cada uno de ellos. Debemos aprovechar estas oportunidades espontáneas en la cotidianidad para enseñar a los hijos valiosas lecciones de vida. Que los padres disfruten el viaje de la vida invita a los hijos a tener la misma actitud y a asumir cada momento como una oportunidad valiosa por la cual estar agradecidos. Vivir al lado de alguien que se sabe completo, pleno y feliz favorece un ambiente de paz y crecimiento. Le habla Sixto Porras de Enfoque a la Familia.
2: Visite enfoquealafamilia.com.

0: feeling.
1: Músico con Kim Richards. Enamora.
2: Es tiempo de regresar a clases. Y tú sabes lo que significa eso. Preparando el outfit la noche anterior. Alistando 10 alarmas para levantarte en la mañana. Y corriendo al autobús para que no te deje.
3: Es que no me tienen paciencia.
2: Hay muchos desafíos y Dios te ayuda en el proceso.
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0: Elevation Worship con Elevation Español y Unified Sound. Alaba.
1: Continuamos alabando juntos a través de las canciones aquí en Fusión. Te habla Brenda. También continuamos orando juntos los unos por los otros y en la comunidad de oración en mifusión.com. Tenemos varias peticiones de oraciones y hay una anónima acerca de la desesperanza que puede llegar cuando se pasa tiempos difíciles, cuando se migra a un nuevo país y los retos que esto trae. Te pido que te unas conmigo en oración. Señor, tú sabes los detalles específicos de esta situación. Señor, te pido por esta vida que está, Señor, en un momento de desesperanza. Padre, te pido en esta hora que tu amor se pueda sentir de una manera especial y tangible. Que tu amor abrace, que tu amor fortalezca y que su fe sea fortalecida en ti, en el Dios que está en control de su vida y la cuida.

0: Worship, hermoso momento.
1: Momentos donde realizamos y donde reenfocamos nuestro pensamiento. Escuchas Fusión, te acompaña Brenda. Me refiero a que en algún momento tú y yo estábamos, dice la Biblia, perdidos en delitos y pecados. Éramos enemigos de Dios. Pero por su gracia, nos recuerda la Biblia, por su gracia fuimos alcanzados, rescatados, redimidos, perdonados. Y hoy vivimos con una vida plena, un propósito hermoso en Él. Pero en ocasiones se nos olvida cuando miramos a otras personas que están en el mismo bote donde tú y yo estuvimos en algún momento de nuestras vidas, a mirarlas con compasión, con amor, y en vez de, pues, criticar ciertas cosas, llevarlas en oración para que esa misma gracia maravillosa que te alcanzó a ti y a mí alcance esa vida hoy.

0: Danilo Montero, Hermosa Heredad.
1: Ya arrancamos otro año escolar. Entre clases, nuevos retos, momentos buenos y uno que otro día difícil, Fusión está aquí para acompañarte en todo lo que viene. Soy Isaac y voy a estar contigo todos los sábados y domingos de 6 de la mañana hasta 12 de la tarde, disfrutando juntos de la música, hablando de la vida, creciendo juntos y sobre todo recordando las promesas de Jesús. Así que ponte cómodo, súbele al volumen y juntos disfrutamos de este año escolar.

0: con Kim Richards, Entregado, Abandoned.
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2: Continuamos aquí en Fusión, te acompaña Brenda. Hablando de esa gracia que mencioné hace unos minutos, que nos dio regalo de la salvación. Sabes que esa misma gracia es la que te sostiene hoy, te sostiene para enfrentar los retos, la agenda, lo que tengas este lunes.

0: solución.
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0: Pinky, sonríele.
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0: Seven Craft, más rico del mundo.
1: Gracias por escuchar Fusión en este lunes. Espero hayas tenido un bendecido y ¿cómo se dice? Productivo. Ahí está, a fin de semana. Te acompaña Brenda, escuchas Fusión. Aunque la producción, tal vez dentro de la casa, en aire acondicionado, está difícil ser productivo con tareas que son de afuera de la casa. Mis respetos para ti, no solamente los hombres de la casa, no solamente los esposos. Hay esposas también que lo hacen, pero que pasan la máquina, el costan, el césped. Me quito el sombrero ante mi esposo Agapito, que mantiene el patio en casa, el césped, súper bien, y no está fácil en este verano. A hidratarse con mucha agua y a hidratarnos al espíritu aquí en Fusión. Continuamos con más.
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0: casa con músico. Todo y Nada Remix.
1: Comienza un nuevo año escolar y cuando llegue la noche, aquí seguirá Fusión acompañándote. Soy Jendrix y estoy contigo de lunes a viernes de 6 de la tarde a 10 de la noche y los fines de semana de 12 a 3 de la tarde, con buena música, historias y reflexiones que fortalezcan la fe y nos recuerdan que Dios renueva nuestras fuerzas para un nuevo día. Terminemos el día juntos, con ánimo y esperanza.

Esto es Fusión, te acompaña Brenda y en esas tareas que se hicieron en el fin de semana como el scrolling, que en español es escroleo, lo escuché en un anuncio, realmente no sabía que se decía así, pero aquí vamos, aprendiendo el inglés y tratar de no olvidar mi español. Esto es Fusión, te acompaña Brenda. Estaba viendo un post que dice así: tú ya sabes lo que tienes que hacer. Solo estás negociando con tu área de confort. Espero te motive a dar ese paso, a reducir las excusas. Sabemos lo que tenemos que hacer, pero que mucho nos cuesta porque sabemos que va a ser un poquito más de intencionalidad y de acción. Let's do it!

0: Montero, eres todopoderoso.
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0: Gilberto Daza, seguir vale la pena.
1: Claro que vale la pena, un paso a la vez, un día a la vez. Escucha Fusión, te acompaña Brenda. Y te, si te dejas llevar, guiar por el manual de vida, como me gusta llamarlo, la Biblia, recibirás esa fortaleza de fe y esa guianza para continuar cada día. Y si no tienes una, déjame un mensaje de voz en el 1-800-602-4014 para enviarte una gratis.

0: Masterchef Español con Paloma Ramos. No tengo nada.
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2: 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Feliz

0: español, el nombre de Jesús.
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1: Brenda, acompañándote aquí, pasando, deteniéndome para recordarte que para lo que tienes el día de hoy, esta semana, necesitas sabiduría. Y la Biblia dice que al que le falta sabiduría se la pida a Dios, porque Él da sin menospreciar a nadie. Pide su dirección.
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0: 787.
1: Vamos a tomar ese mensaje de esa canción, darle gracias a Dios, que nos ponga en un modo agradecimiento en esta hora por la fidelidad de Dios, por su provisión, que aunque los retos de la vida y las cosas difíciles llegan, ¿verdad que sí? Y si estás en una situación difícil en estos momentos, yo he estado ahí también. Y no siempre es fácil, pero una herramienta que no falla y que ayuda tremendamente en un tiempo de dificultad es el tener un corazón agradecido y traer a memoria todas esas veces que Él se ha probado fiel una y otra vez en tu vida.

0: Chilas.
1: Sam Rivera con Evan Kraft. If you only knew.
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0: con Babel.
1: Te habla Brenda, está aquí mi compañía, pero por ahí viene Miguel con sus reflexiones y mini historias que sé serán de bendición para tu vida. Me despido dándote gracias por ser parte de la familia de Fusión. Continúa recibiendo ánimo y esperanza. Bendiciones.

0: Marcela Gándara, abres camino.
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0: hablas, tú dices.
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0: Vamos con Ecos y Samu Robles. Cantaremos Que Cante la Iglesia.
1: Hey, te acompaña Miguel en esta jornada de la vida. Estaré aquí hasta las 6 y claramente esta jornada viene con muchos retos, estrés y apuros, ¿cierto? Así que la próxima vez que sientas que llevas una carga pesada en tu mente o te encuentras preocupado y ansioso, recuerda que tu confianza está puesta en Dios. Disfruta de su descanso. Descansa en la realidad que Él es tu fuerza y tu ayuda. Si estás pasando por algo, es por algo. Hay crecimiento y puedes conocer el corazón del Padre por medio de cada circunstancia. Que Dios te bendiga esta semana. Soy Miguel y estaré por aquí hasta las 6 de la tarde.

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Gracias por escuchar a Miguel aquí en Fusión, la voz de la armonía. Este es el día que hizo el Señor. Nos gozaremos y alegraremos en él. Today is a good day.

0: Brewbreed, Campfire Coritos.
1: Feliz lunes, te acompaña Miguel, y si has estado en medio de una situación difícil, permíteme orar por ti. Querido Dios, en vez de quejarnos esta tarde, hoy escogemos darte las gracias por las dificultades en nuestras vidas. Las tormentas nos recuerdan que los desafíos de la vida son necesarias para el crecimiento mental y espiritual. Gracias, Dios, porque estás trabajando en el jardín de nuestro corazón. Sigue quitando lo que no viene de ti y sigue plantando lo que sí. Gracias, Señor, porque en medio de todo, tu dulce presencia está aquí en nuestros corazones. En el nombre de Jesús. Amén y amén.

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0: adorno. Sonido del cielo, versión estudio.
1: Estás en fusión y llegó la hora. Escuchemos la reflexión del día por el ministerio Nuestro Pan Diario.
2: ¿Qué crees sobre la resurrección de Jesús? ¿Cómo afecta esa creencia a tu vida? Lee Strobel no creía en Dios ni en la resurrección de Jesús, pero era un periodista con una mente analítica. Cuando su esposa creyó en Jesús, decidió estudiar su nueva fe. Después de 2 años de investigación, puso su fe en Dios. El cambio en él fue notable. Al cabo de unos meses, su hija de 5 años le dijo a su mujer, «Mamá, quiero que Dios haga por mí lo que hizo por papá». Y la hija de Strobel también puso su fe en Jesús. Mucha gente se niega a creer en la resurrección, pero testigos oculares acreditados vieron a Jesús resucitado. Uno de ellos, el discípulo Pedro, le dijo a una gran multitud de que el rey David estaba muerto y sepultado. Después, señaló una profecía que David había hecho. David habló de la resurrección de Cristo, dijo, y concluyó, «A este Jesús resucitó Dios, de lo cual todos nosotros somos testigos». La mejor prueba de la resurrección es el cambio de vida de los testigos oculares, incluido Pedro. Tras la crucifixión, los discípulos se habían escondido. De hecho, Pedro niega a Cristo. Cuando vieron a Jesús vivo, todo cambió. Llenos de valor, empezaron a compartir la verdad de la única gran esperanza del mundo, Cristo resucitado. Oremos, Padre, gracias por la realidad de la resurrección de Jesús que cambia mi vida y me da verdadera esperanza. Amén.

0: con Monty, el precio.
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0: con miel San Marcos, holy forever.
1: Bueno, bueno, ¿en qué le puedo ayudar?
2: Sí, para hacer una oración.
1: Sí, claro que sí. ¿Con quién hablo?
2: Con Aarón Flores.
1: Aarón, mucho gusto. Y, man, ¿puedo preguntarte cuántos años tienes?
2: 14.
1: 14, my brother. That's awesome. I'm so glad you're here listening. And how can we pray for you?
2: I've been going to the youth, the church for the youth. I just want to pray that I keep going there. And I just want to keep going the same way that I'm right now. Yeah. And I want to pray for my family too. So God can take care of them.
1: Bet, homie. Thank you so much for sharing. Vamos ahora. Querido Dios. Te doy gracias por la vida de Aarón. Gracias porque lo que empezaste en su vida, lo terminarás en el nombre de Jesús. Señor, te pido que te sigas revelando hacia él y que pueda disfrutar su juventud contigo y su grupo de jóvenes. Oramos también por su familia. Bendícelos, Señor. Guárdalos en tu camino y que puedan conocerte más y más cada día. En el nombre de Jesús oramos. Amén.

What's up, soy Miguel, y hace poquito oramos por el jovenazo Aaron Flores. Y si el día de hoy gustas que toda la familia de Fusión ore por ti, puedes llamarnos al 1-800-602-4014. Una vez más, 1-800-602-4014.

0: Generación 12, Blanco y Negro.
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0: Como el Troc, con Pablo Quintero, mi canción.
1: Bueno,
2: mi querida hermana, gracias por llamar. ¿En qué le puedo ayudar?
1: Como usted dijo que si alguien necesitaba oración, yo por eso le hablé para que oraran por mí. Mi nombre es Catalina Chávez, de acá de Kilgore.
2: Catalina, mucho gusto. ¿Y cómo podemos orar por usted?
1: Ya tengo como 15 años que tengo la dolencia de huesos. Tengo ese osteoporosis. Me diagnosticaron eso que tengo.
2: Claro que sí. Voy a pedir a que toda la familia de Fusión se una conmigo en oración. Oremos juntos. Querido Dios, te doy gracias por la vida de Catalina. Gracias por todo lo que estás haciendo en su vida. Señor, que en esta situación te pueda conocer aún más, que pueda ver tu corazón en medio del dolor, Señor. Gracias porque estás con ella aún en medio de todo. Oro por sanidad.

0: Oasis Ministry, Cube ELV. ¡Qué bonita está la vida!
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Te acompaño, Miguel, y sí, hay mucho sucediendo alrededor de nosotros, pero ¿sabes qué? He aprendido que a veces los acontecimientos de nuestras vidas son oportunidades para que Dios aparezca. He aprendido a confiar de que Él siempre nos quiere enseñar más de quién es Él. Cuando viene la enfermedad, lo he experimentado como sanador. Cuando un ser querido ha fallecido, lo he experimentado como consolador. Cuando estoy broke y no tengo dinero, lo he experimentado como proveedor. Cuando mi corazón está en pánico por todo lo que sucede alrededor mío, lo he experimentado como príncipe de paz. Que nuestros oídos y ojos estén abiertos esta semana. Dios siempre nos quiere enseñar más de

0: con Grace López. Tiempo perfecto.
1: Gracias por escuchar a Miguel aquí en Fusión, la voz de la armonía. Este es el día que hizo el Señor. Nos gozaremos y alegraremos en él. Today is a good day.

Buenas tardes, te acompaña Miguel en el camino, oremos juntos. Querido Dios, gracias por esta semana. Ayúdanos a no estancarnos a pensar siempre en las malas noticias, en lo negativo. Ayúdanos a no distraernos con lo negativo, sino en pensar en todo lo bueno, todo lo que es verdadero, todo lo honesto, todo lo justo, todo lo puro, todo lo amable, todo lo que es de buen nombre, así como lo dice tu palabra. Y no es que ignoremos lo malo, es que sabemos que tú estás en control y estás sobre todo, así que confiamos en ti. Que tu paz consuma nuestra mente y que podamos disfrutar al máximo este nuevo año escolar. Fijamos nuestros ojos en ti, Jesús. Amén.

0: worship together con Twice Música, Mismo Dios.
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0: cambio poderoso.
1: Hey, what's up? Te acompaña Miguel y a lo mejor estás escuchando y estás diciendo, no me siento bien. Me siento... Estoy a piense y piense en esto y esto y lo otro y aquello. Ok, amigo, ¿qué tal si la mejor voz que puedes escuchar no es tu propia voz en tu mente? ¿Qué tal si es la voz de Dios? 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

0: Marcos y Josh Morales. ¡Resucitó!
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0: Ricardo Sánchez, grano de mostaza.
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0: Quique Pavón, miles de canciones.
1: Bueno, bueno, gracias por llamar.
2: Sí, hola. Te vengo escuchando y escuché que si querían que oraran por uno, podía marcarte.
1: Sí, claro que sí. ¿Su nombre?
2: Mira, mi nombre es Michelle Rico.
1: Michelle, mucho gusto. ¿Y cómo podemos orar por usted?
2: Sí, mira, sabes que últimamente he tenido unos problemas, pues con relacionados a mi pareja, ¿verdad? Ajá. Y me gustaría que el Señor pues me diera el entendimiento y sí, me abrieran los ojos y pues me dieran el entendimiento, ¿no? Para seguir adelante y pues confiando en Él.
1: Gracias por compartir, Michelle. Oremos. Dios, en este momento toda la familia de Fusión ora por Michelle y su pareja. Que seas tú el centro de su relación, que puedan comunicarse el uno con el otro, que puedan respetarse el uno con el otro y que puedan perdonarse el uno con el otro. Bendícelos y restáuralos, Dios, en el nombre de Jesús. Amén.

0: sabiduría y adorno. Sonido del cielo, versión estudio.
1: Es bueno empezar esta semana orando y pues hace poquito oramos por Michelle y su noviazgo. Y si el día de hoy gustas que toda la familia de Fusión ore por ti también, puedes llamarnos al 1-800-602-4014. Esto es 1-800-602-4014.

0: Echoes, háblanos.
1: Estás con Miguel, aquí en Fusión, compartiendo esta hermosa jornada de la vida contigo. Turn it up and let's enjoy the ride.
2: Tiempo, 1, 2, 3 y...

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1: Alex Zurdo con Alex Campos, Pentagrama, Remix.
2: Feliz lunes y al ver todos los quehaceres esta semana, a lo mejor te sientes bien cargado. Ya ni disfrutas el trabajo o el servicio que haces para los demás porque se te hace demasiado. ¿Te cuento lo que he aprendido? Los esclavos sirven y trabajan por miedo y obligación. Los hijos de Dios sirven por amor, gozo y deleite. Y el amor empieza con una amistad, ¿no? Por eso te pregunto esta tarde. ¿Pasas tiempo con Dios? ¿Lo conoces personalmente? Amigo, Dios desea a que vayas con Él. Ve con Él.

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0: Público con Pedro Pablo Quintero. Lo que pasó, pasó.
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Te acompaña Miguel y Dios es amor. Y la Biblia dice, en el amor no hay temor, sino que el perfecto amor echa fuera el temor. ¿Qué significa esto? Ok, si tu vida le pertenece a Cristo, has sido reconciliado con Dios. Por amor, Dios te ha dado vida y puedes disfrutar una relación con Dios en obediencia a Él por toda la eternidad. Entonces, cuando dice que el amor echa fuera el temor, eso significa que no tenemos que temer una vida separada de Él. Somos justificados por Cristo Jesús. Entonces podemos decir con el salmista en la Biblia, en Dios he confiado, no temeré.

0: Dios.
1: Maverick City Música con Genevieve Lewinsky y Andrés Babi. Gracias, Dios.
2: Oremos juntos. Padre nuestro, gracias por tu continua cercanía. Estás con nosotros en cada momento de cada día. Señor, que nosotros podamos estar atentos a ti mientras caminas contigo, papá, y que podamos incluirte en todas nuestras decisiones. Nuestros oídos, nuestros ojos están abiertos esta tarde. Haz tu voluntad, Señor, en el nombre de Jesús. Amén.
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0: Masterchef Español con Paloma Ramos. No tengo nada.
1: Gracias por conectarte aquí en Fusión, la voz de la armonía, y el mes de la herencia hispana oficialmente comienza el 15 de septiembre. 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

0: con Matt Maher. Señor, te necesito.
1: Hold up. Espera, frena y presta atención un ratito con Nati Giraldo. ¿Qué nos cuentas, Nati?
2: Te cuento que siempre que me mudo, llevo algo conmigo. Y justo en estos días lo volví a encontrar. ¿Quieres saber qué es? Son las cartas que Hugo y yo nos escribimos hace como unos 20 años atrás. Sí, cartas de verdad, de las que se escribían con pluma, sentimiento y cero corrector ortográfico. Con esas cartas nos enamoramos. Y aunque suene cursi, así fue como nos volvimos novios. Al leerlas, me acordé de por qué me enamoré de él y de por qué seguimos juntos cuando nadie daba ni un peso por nosotros. Cada hoja es un recordatorio vivo de la fidelidad de Dios, porque muchas de esas palabras salieron desde nuestra inmadurez. Y aún así, es increíble ver cómo Dios ha sostenido este matrimonio con paciencia, gracia y mucho, mucho amor. ¿Y sabes qué? Dios también te dejó cartas a ti y a mí. Las escribió a través de Pablo, un hombre que tampoco era perfecto ni maduro, pero que Dios usó para regalarnos recordatorios constantes de cómo Él transforma vidas y sigue sosteniéndolas hasta hoy. Son cartas llenas de amor, verdad, compasión, gracia y esperanza. No están guardadas en una caja vieja ni atadas con un listón. Están en la Biblia. Y la única manera de recordar todo lo que Dios tiene para ti es leyéndolas.

0: Chef Schluter junto a Elevation Español y Essential Worship. Tus bendiciones.
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0: Sweet, tu fidelidad.
1: What's up, soy Yeli. Este regreso a clases puede venir con mucho estrés y preocupación, ¿verdad que sí? Aquí te comparto dos ideas que te pueden ayudar.
2: Número uno,
1: there we go. ¿Qué tal si tomas 1, 2, 3 respiraciones al despertarte en las mañanas y le entregas a Dios el día? Este simple acto puede marcar el rumbo para comenzar cada día quieto, centrado y en el momento. Número 2. ¿Qué tal si antes de dormir te tomas un momento para maravillarte con la sensación de los latidos de tu corazón y el movimiento de la sangre por tus venas? Da gracias, estás vivo, estás viva y es Dios quien te sostiene diariamente. Que tengas un gran año escolar. Love you, my friend.
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0: Twice. Lo harás otra vez.
1: Gracias por llamar, Karina. ¿Desde dónde nos escucha? Y un mensajito para todos los que escuchan desde regreso a clases.
2: Estamos hablando desde Pandel, California. Queremos desearle a todos, maestros, alumnos y a cada una de nuestras hormiguitas, desearle lo mejor para este 26-27 año escolar. Muchas bendiciones y Dios es bueno en todo tiempo y en todo momento. Sientan la bendición de Él.
1: Amén, que así sea. Y Karina, escuché por allí que está ahí su papá.
2: Y él es un amado de Dios, y a pesar de que él no ve, él sigue alabando el nombre de Dios. Y por eso estos momentos de luz para él, hablar de algo de Jesús, es una cosa genial.
1: Wow, increíble, qué ejemplo para nosotros. Y pues que se venga tu papá.
2: Papi, vas a decir el mensaje de bendición acá. Bienvenido. Ya, papito.
3: Muchas bendiciones en este año escolar. Bendito sea Dios que tengo la oportunidad de dirigirme a esta radio preciosa. Bendiciones, familia Rojas Chacón, desde Pandel, California. Saludos.

0: Waymaker, versión salsa.
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Cuando uno tiene un buen perfume, se nota. Hasta la gente lo huele y lo nota. Y preguntan, ¿quién tiene ese perfume que huele bien rico? Con Dios es igual. Cuando uno tiene a Cristo en el corazón, la gente lo nota y se preguntan, ¿por qué es de esa manera? ¿Por qué sonríe? ¿Por qué abraza? ¿Por qué responde a las situaciones en una manera diferente? Porque Jesús vive en los suyos. Cuando uno está perfumado, se nota. Cuando uno sigue a Jesús, se nota.

0: español con Unified Sound. ¡Aleluya!
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0: con Evan Kraft. Lléname.
1: Estás en fusión y esa es la clave, llenarnos de Dios cada día y que nuestra relación de amor con Él sea primero. Escuchemos este mensaje de Carlos Erazo.
2: Antes de que Dios te llame a hacer una tarea grande para Él, Él te llama primero a tener intimidad con Él. ¿Qué me refiero con esto? Mira lo que dice Marcos 3:14. Muchos no ven esto, pero cuando Jesús escoge a sus discípulos, dice la Biblia, de entre todos, Jesús seleccionó a 12 para que estuvieran siempre con Él y salieran a predicar. ¿Notaste el orden, el propósito para el cual Jesús los llamó? Primero los llamó a estar con Él y después los llamó a predicar. Primero los llamó a acercarse a Él y después les dio la tarea. Primero viene tu relación con Dios y después viene tu ministerio. El llamado principal no era para transformar el mundo para Jesús. El llamado principal era estar con Jesús. ¿Por qué? Porque Dios quiere hacer a través tuyo lo que Él será. Será el resultado de tu intimidad con Él. El impacto que tendrás en la vida de otros para el reino de Dios será un desbordamiento de la presencia, el poder, la gracia y el amor de Dios en tu vida. Y es que a veces caemos en el error de intentar esto, pero nadie puede dar lo que no tiene. Dios no te llamó para hacer algo para Él, primeramente te llamó para que Él hiciera algo a través de ti.

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1: Te acompaña Miguel en tu camino a casa. Oremos juntos. Padre nuestro, estar contigo es tan fácil. Gracias porque podemos tener conversaciones continuas y sencillas contigo durante el día. Gracias por ser confiable y por estar aquí con nosotros. Nos deleitamos en ti, Señor, en el nombre de Jesús. Amén.

0: vertical worship. Sí lo haré.
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Feliz lunes, te acompaña Miguel y sí, ya es hora. It's story time. So, ¿sí sabes cuál fue el primer milagro de Jesús que leemos en la Biblia? Ajá, cuando Jesús convirtió el agua en vino en una boda. Y yo creo que debemos prestar atención a lo que sucede antes del milagro. Según las escrituras, María le dijo a los que estaban presentes, hagan todo lo que Jesús les diga. Estas son palabras que vale la pena tener en mente, ¿no? A medida que navegamos por nuestras vidas. Haz lo que Jesús te diga. En tu carrera, tus relaciones, tus decisiones, aun cuando no entiendas por qué. Muchas veces la claridad viene después, pero por ahora, haz lo que Jesús te diga. Él es fiel y Él sabe lo que hace. Haz lo que Jesús te diga.

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1: Oasis Ministry, Cube ELV. ¡Qué bonita está la vida!
2: Dios consuela cuando nos angustiamos, nos levanta cuando caemos y da fuerza cuando somos débiles. Confiemos en Él.
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0: Marcela Gándara. Vuelvo.
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1: Hoy, que el cielo se ha despejado, la lluvia también se ha marchado, de lejos.

0: Campos con Indio Mar. Hoy.
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0: vida.
1: Soy Miguel y ya me despido el día de hoy. Tan disfruta esta linda tarde, porque nuestros días Dios los pinta de colores, nuestros corazones Dios los llena de gozo y nuestra mente de su paz que sobrepasa todo entendimiento. Ok, ahora sí, ya me voy al parque para correr un rato. Como siempre, hasta mañana primero Dios. Un abrazo.

0: Worship, hermoso momento.
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0: Grace López, Tiempo Perfecto.
1: Buenas tardes familia, qué bendición acompañarte en este lunes. Estás escuchando Fusión, la voz de la armonía y Jendrix te va a estar acompañando.